0: Así empezamos, así terminamos, escuchando hoy a Bob Marley and the Wailers, el grupo que lo acompañaba, hoy 11 de mayo, 45 años de su fallecimiento, son los que se conmemoraron hoy. Nosotros modestamente lo homenajeamos, lo recordamos desde aquí. Tenemos una semana muy activa en materia de actividades ganaderas, por ejemplo, en materia lechera. Mañana se va a llevar a cabo el primer remate de vientres del doctor Carlos Torterolo, remate que estarán haciendo los escritorios Chiruchi y Soria. El miércoles, día de mucha actividad, porque por un lado Pantalla Uruguay va a estar realizando su ganadera Angus. Se va a llevar a cabo en el Centro de Ventas Ganaderas Don Tito en Tacuarembó, por parte de Valdés y compañía, la revancha del ternerazo. Y de acuerdo a lo que nos comunicaron en esta jornada, comienzan 3 días de venta de plaza rural, miércoles 13, jueves 14 y viernes 15. Bueno, no sabemos la oferta, pero sí lo llevó a hacer 3 días de venta. Tiene que ser de volumen. También hay novedades en cuanto al sitio de la realización, pero bueno, ya estaremos informando seguramente mañana. Esta semana se realizará también la gira anual de la raza Brangus y se llevará a cabo la Expo Nacional Jerez Forel Curtiseira. La gira Brangus es por establecimientos de Paysandú y Río Negro. La Expo Nacional Jerez Forel va a ser en Curtiseiras entre viernes y sábado de esta semana. Nosotros nos vamos, los dejamos en manos del flash informativo Sarandí de las 21, luego de humor y actualidad. A las 22 llegará el resumen informativo de la jornada, 22:30 será tiempo de transformaciones. Hasta mañana, amigos, buenas noches y muy buena suerte.
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2: Estamos con las noticias de la hora 21. El Ministerio del Interior solicitó la colaboración para dar con Agustín Fernández Reyes, el joven de 20 años que es buscado por el homicidio que ocurrió este sábado de madrugada en Pan de Azúcar, Maldonado. Posee antecedentes penales, señala la información de la cartera. El sábado la policía recibió información de que había un herido de arma de fuego en Félix de Dizarza, esquina La Valleja, y acudió al lugar junto a médicos en una ambulancia. Sin embargo, la víctima ya había sido trasladada a un centro de salud.
1: El estado del tiempo.
2: Tenemos el cielo algo nuboso por Montevideo y zona metropolitana, 9 grados la temperatura actual, 84% el porcentaje de humedad, 15 kilómetros la visibilidad, esto por el sur del territorio, según informa el Instituto Uruguayo de Meteorología. Nosotros nos vamos a reencontrar con las noticias más importantes de este lunes, dentro de una hora, con la última emisión de Informativo Sarandí.
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3: Vamos a hablar ahora en vivo aquí en estudios con quienes están llevando adelante o de pronto integran este equipo que pretende un proyecto urbano integral para el entorno del Palacio Legislativo. Es esta propuesta para conmemorar los 100 años del edificio y además me parece un aspecto sumamente relevante mejorar su relación con la ciudad. O sea, el número redondo, ese centenario, ya justifica que hay que hacer algo, definitivamente. Después empiezan las controversias, pero más que nada por las discusiones políticas de coyuntura. Estamos aquí en este momento con el arquitecto Salvador Schelotto y con la ingeniera Natalia Castro. ¿Qué tal? ¿Cómo les va? Buenas tardes, ¿cómo andan?
4: Buenas tardes, ¿qué tal?
3: Bien, bien, muy bien. Bueno, acá hay un componente muy fuerte y tiene que ver con el centenario. O sea, como se dice vulgarmente, no todos los días se cumplen 100 años, ¿no? Y en ese marco, Salvador, es que ustedes entendieron que había que hacer como un rediseño de todo ese espacio en el entorno del palacio.
5: Sí, es un poco...
3: Acércate un poquito más al micrófono.
5: Resumiendo, es un poco así porque el propio Poder Legislativo está mandatado por una ley del año 2018 que fue acompañada por todos los partidos a un programa de obras con ocasión de la conmemoración del centenario, que fue el centenario del la primera sesión de la Asamblea General, que fue el año pasado, el 25 de agosto. Pero eso supuso una etapa previa donde se hicieron una serie de obras, de intervenciones, sobre todo en el edificio histórico, pero también en su espacio circundante, y la idea es darle continuidad con una continuidad desde el punto de vista de su previsión presupuestal, y que eso ameritaba también como contemplar otras necesidades, no solamente la restauración, la recuperación de algunos elementos emblemáticos, como eran los mármoles, como eran los estucados, como eran los pavimentos, como eran las esculturas, algo que, por supuesto, en un edificio centenario era una necesidad, sino que hay otras necesidades y otras cuestiones pendientes que tienen que ver incluso con el origen del palacio, ¿no? Que se empieza a hablar en el año 1904, que después es un concurso internacional de proyectos que gana un arquitecto italiano, que luego es el proceso de obra muy largo y que incluyó una expropiación o compra de una cantidad de predios en el entorno que se han ido de a poco incorporando a una, digamos, integración armónica con la ciudad, pero que todavía está incompleto. Eso está, uno que recorre esos lugares se da cuenta que falta, de alguna manera, culminar un proceso de integración con el barrio, con la ciudad, con el entorno más próximo. Todavía está, digamos, con algunos pendientes importantes, claro. Y bueno, es una oportunidad.
3: Bien, ingeniera, y allí, por ejemplo, la primera impresión que le queda a un ciudadano común y corriente es esa complejidad de hacer obra en un nudo de tráfico, en alguna medida. Eso estuvo en consideración. ¿Cuáles son las conclusiones que se pueden anticipar? Asumiendo que esto es un proyecto todavía, ¿no? O sea, que está como en construcción permanente.
4: Sí, esto es una idea presentada a la Comisión Administrativa que estará discutiendo a partir de este jueves próximo esta idea. Como decimos, falta para que sea un proyecto, porque estamos proponiendo que se haga a través de un concurso de anteproyectos, convocando arquitectos, arquitectas, con el patrocinio de la Sociedad de Arquitectos del Uruguay. Por tanto, bueno, falta bastante para hablar de la obra, ciertamente, pero bueno, estamos acostumbrados a hacer obra, claro. Y a tratar de minimizar los impactos y, bueno, planificando con mucha planificación, sobre todo en las etapas de proyecto. Un proyecto bien acabado es una obra que fluye y bueno, con desvíos que serán oportunos incluso en el tiempo de cuando se ejecuten.
3: Claro. Ahora, ¿yo entendí mal o se mencionó que probablemente las obras físicas comiencen este año justamente?
5: No, este año. Ojalá el año que viene, claro. Lo más temprano.
4: Exacto. Temprano posible del año próximo, pero este año tenemos primero una etapa de gran discusión que se está dando, claro. Hay un debate a nivel político, luego tendremos etapas, ojalá, de aprobarse, tendremos etapas que tienen que ver con esos concursos que se están proponiendo, para llegar a la etapa luego de afinar los proyectos que nos permitan ejecutar las obras.
3: Bien, arquitecto, venís también, si se quiere, el palo político, para explicar de qué depende la aprobación del proyecto. ¿Hay una votación parlamentaria común y corriente? ¿Cómo
5: se maneja? Claro, el sistema es bastante único y propio del Poder Legislativo. El Poder Legislativo tiene su Asamblea General, tiene sus dos cámaras, pero tiene también un órgano que es la Comisión Administrativa del Palacio, que entiende en muchos temas vinculados a la operativa, a la logística, a la gestión cotidiana, incluyendo la gestión de la planta física. Esa comisión está integrada por 7 miembros de 3 partidos, los 3 partidos representados en el Senado, y la preside la Presidenta de la Asamblea General, en este caso la ingeniera Carolina Cose, en su carácter de Presidenta de la Asamblea General. Esa comisión será la que tome las decisiones estratégicas que permitan darle continuidad después a esta iniciativa. Uh-huh. Hasta el momento, ese es el estado de cosas.
3: Bien.
5: Es decir, todavía no ha habido una sesión, recién va a ser el jueves, en la cual se considere el tema.
3: Bien. Voy a apelar a algo totalmente descolgado, pero bueno, es como si estuviéramos ahí en una charla con un cafecito, ¿no?
5: ¿Cómo no?
3: Ustedes también tienen ámbitos laborales, profesionales, familiares. Imaginemos, no sé si son vegetarianos o qué, pero bueno, la clásica, ¿no? Un asado, ¿no? Y en el asado vendrán a preguntarles, che, Salori, ¿esto cómo es? ¿Qué, por qué se les ocurre? O sea, ¿cuál es la pregunta que les han hecho por estas horas que más les ha llamado la atención? O de pronto, aquella pregunta que reúne esta cantidad de inquietudes que han surgido.
5: Preguntas un montón, no sé, ¿querés arrancar tú? Yo sigo, yo justo el domingo estuve ayer en un asado.
3: ¿Y te preguntaron?
5: Me preguntaron.
3: Claro, claro.
4: Bueno, no, a mí la verdad que lo primero que me surge, de compañeros que he tenido también en otros ámbitos laborales, también... En términos de obra es qué buena idea, ¿no? La verdad que le sorprende sorprende para bien la iniciativa de intervenir un entorno del palacio que a nivel de peatón, a nivel de a veces también de vehículos más livianos, de los ciclistas, es un tanto hostil. Y lo percibimos así quienes estamos ahí a diario, en donde bueno es difícil cruzar, acercarse al edificio, y es el edificio más visitado por turistas propios, uruguayos, uruguayas y extranjeros de Uruguay. Entonces, ingresaron más de 140.000 personas en un año, contando 23.000 escolares dentro de ese número. O sea, es un edificio sumamente visitado por la gente.
3: La foto que no puede faltar, además.
4: Exacto.
3: Los turistas que vienen.
4: Y contemos que esos son los que entraron. Uh-huh. Y todo aquel que se acercó al exterior y sacó esa foto de uno de los edificios más bellos, no sé, Salvador, si
5: seguramente
4: sí, comparte, duda, de Montevideo y del Uruguay, porque le pertenece a todo el Uruguay.
3: Sí. Hay de pronto después algunas inquietudes. No sé, ponele, en mi condición de ciudadano Montevideo, ¿no? Me preocupaba siempre tanto ómnibus dando vueltas ahí, tan cerca del palacio.
5: Sí. Bueno, hay también algún tema, hay necesidades de distinto tipo, hay necesidades más simbólicas, más del punto de vista de la apreciación visual o estética, o del disfrute del espacio público, y hay necesidades más vinculadas a la buena conservación del edificio. En ese sentido también una circulación demasiado intensa en las proximidades del edificio histórico tiene riesgo desde el punto de vista de la afectación estructural, lo mismo también el tema de la combustión. Afortunadamente estamos en una transición hacia otros modos de utilización de la energía en el transporte, tanto en el transporte público como privado, entonces las emanaciones gaseosas son menores, pero también eso afecta a los mármoles. Es decir, hay un contexto más general de tipo urbanístico y ambiental,
3: claro,
5: que yo diría está como justificando y demandando esta intervención. Por ejemplo, incorporar más verde, ¿no? Todas las afectaciones o las, digamos, mayores intensidades de eventos que tienen que ver con el cambio climático demandan, por un lado, que exista una mejor dotación de espacio verde, porque eso mejora el efecto de isla de calor, mejora las condiciones climáticas o de microclimas, mejora la absorción de la precipitación en el suelo, si tenemos zonas más permeables, menos hormigón, más césped, es decir, una cantidad de factores que en el proyecto se podrán incluir, se podrán incluir. Además de lo que mencionaba Natalia, que es central, que es contemplar a la persona que camina, a las personas que son paseantes, tanto vecinos, vecinas, niños, adolescentes, jóvenes que estudian en el lugar, como visitantes, ¿no? Turistas,
3: claro,
5: que hoy encuentran un poco extraña ese espacio que está disociado de la ciudad, porque está como, hay que atravesar una barrera para llegar a él, ¿no? Y la verdad que esa idea de que es un precioso proyecto, es una preciosa idea, a medida que uno la explica, se va como...
3: va entrando en la gente, ¿no?
5: Sí, se va como aceptando y bien. Se va...
3: Quiero datos de tu asado, no me olvide del tema, pero básicamente, según este borrador, hay una reconfiguración de la circunvalación allí en Avenida de las Leyes, eso que mencionabas, incorporar más áreas verdes, mejorar la circulación vehicular, peatonal, sumar equipamiento urbano. Y después, por ejemplo, bueno, algunos espacios ahí semi-peatonales y un edificio polifuncional. Allí es donde sí me queda de pronto alguna duda, ¿no? O sea, es sumar, sí, efectivamente, un edificio. Uh-huh. Esa es la idea que está planteada. Del asado, ¿qué es lo que te preguntaron? La plata. ¿Y de dónde va a salir la plata?
5: Ah, está bien. A mí me parece que está bien que cualquier obra pública sea debatida, ¿no? Y sea sometida a una especie como de análisis ciudadano en todos los aspectos. Quizás no está bueno que se debata desde una cuestión de hinchadas o de barras bravas, donde, bueno, ya uno tomó la posición antes siquiera de enterarse cuál es el tema. Pero discutir la conveniencia, la oportunidad, las características de una obra, eso es inherente a la democracia. Entonces, está muy bueno. Yo creo que también le hace bien a este proyecto que se discuta, que esté, como estamos hablando aquí, en los medios de comunicación, porque eso incluso le quita ese dramatismo, ¿no?, de blanco o negro. ¿Estamos a favor o estamos en contra? No vamos a acompañar nada que venga de fulano o de fulana, ¿no? Eso sí me parece que es una mala cosa para cualquier propuesta que surja desde lo público, ¿no? Creo que necesitamos conversar un poco más y necesitamos explicar más.
3: Bien. Te encargaste de aclarar que no era una obra para la casta, por ejemplo.
5: Bueno, ahí se me fue la palabra, y creo que me autocritico. Eso fue una entrevista del viernes, porque eso después genera una especie como de cadena de reacciones. Yo lo que quise decir, y estoy convencido, que esto tiene como propósito mejorar las condiciones de uso para la gente común y corriente. Complementariamente se solucionan algunas cosas que quizás las pueda explicar mejor Natalia, de funcionamiento interno del Palacio, que son necesarias, son muy necesarias. Pero no es para que los legisladores tengan despachos más lujosos, eso es lo que quise decir. Ni tengan más espacio para poner más secretarios o asesores o computadoras o lo que sea. Eso creo que es algo que la gente va a escrutar y me parece que está bien.
3: Claro, claro. Ahora, ingeniera, naturalmente en tiempos de restricciones presupuestarias conviene también ese tipo de aclaraciones, ¿no? O sea, no es una obra, digamos, monumental, sino que se trata, como mencionaba Schelotto, tal vez de mejorar algo que merece ser mejorado o adaptado a estos tiempos también.
4: Como lo decía ya Salvador, estamos enmarcados en lo que ha sido una ley que nos combina a celebrar los 100 años del Palacio Legislativo, realizando una conmemoración y realizando también obras en el edificio y en su entorno, así se puede dar en su lectura. Y esto significa también mirar ese edificio que cumple 100 años y ver que, por ejemplo, tenemos 300.000 libros alojados allá adentro, en diversos lugares, en algunos con características de ático, desván, no sé cómo sería el mejor término, pero de alguna forma, además de estar separados en 15 de, o más depósitos en el histórico edificio, lo cual complejiza el trabajo de esa biblioteca, que es la segunda biblioteca del país de referencia, donde cada ejemplar de libros publicado debe ir copia a ella, y se reciben anualmente una cantidad de ejemplares que van sumando y que se van alojando en esos depósitos. Tenemos que cuidar el edificio, bajarle su riesgo, porque obviamente esto es papel, y detrás de eso los riesgos que todos no podemos imaginar de incendio. Tenemos que alojarlos en un único depósito, en un depósito que esté diseñado a tal fin. Esa es parte por ejemplo, de lo que es el programa de la ampliación edilicia que se está proponiendo en esta idea. También esa biblioteca, que es hermosa, biblioteca histórica del Palacio Legislativo, alojada en el segundo piso del edificio, hacia lo que es ese conglomerado estudiantil que está en el entorno, bueno, la vemos un poco quizás alejada. Y quizás también no adecuada al tiempo o con su capacidad como para recibir grandes masas de estudiantes. Entonces, proponer que haya un nivel de acceso con salas modernas para lectura, para cowork, donde haya un mostrador de esa biblioteca con un depósito adecuado, donde se facilite ese préstamo de libro de manera más ágil.
3: Bueno, decíamos de este borrador que incluye esa edificación que estabas mencionando de unos 2.600 metros cuadrados, creo, ¿no? Oficinas, archivo histórico, biblioteca, salas de reuniones, cowork, vacunatorio, CAIF, hogar estudiantil. ¿Cómo es esto del hogar estudiantil, por ejemplo?
4: Bueno, es una de las propuestas que se acerca porque justamente es un lugar de la ciudad en donde confluyen muchos centros de estudio de nivel terciario, Facultad de Química, Facultad de Medicina, el Instituto de Profesores Artigas.
5: El INET.
3: También hay.
4: Tenemos...
5: El liceo.
3: Claro, desde luego. No, y estaba viendo, por ejemplo, que dentro de ese espacio nuevo en el futuro, una plaza pública en la azotea, ¿no? Y volviendo sobre lo que mencionaba Salvador, creo, yo tengo el honor de ir seguido por mi trabajo al Palacio, y de pronto está reservado a muy pocas personas, muestras maravillosas que hay en esa conexión que existe entre el Palacio y el edificio anexo. Unas obras extraordinarias, muchas muestras artísticas, pero quedan solo reservadas a quien pasa por ahí, de paso, literalmente.
5: Para la gente,
3: ¿no?,
5: de la casa,
3: digamos. La gente de la casa. Y cuán lindo sería que todas esas manifestaciones culturales tuvieran como otro espacio. Ahora, ¿cuál es el grado de coordinación con la Intendencia de Montevideo de por hoy?
5: Bueno, es imprescindible y es una condición de partida. Obviamente que esto va a ocurrir una vez que se le dé vía libre al desarrollo del proyecto. Pero ya hemos hecho algunos contactos preliminares, hemos mantenido, bueno, con Natalia y con otros integrantes del Poder Legislativo, del equipo de la presidenta, reuniones de intercambio con referentes de la Intendencia al más alto nivel, buscando de alguna manera presentar la propuesta y recoger opiniones. Lo mismo con los dos municipios vecinos, que estamos en un lugar de frontera. Al sur tenemos al municipio B, que es un municipio, digamos, central de la ciudad. La alcaldesa es Patricia Soria. Inmediatamente al norte está el municipio C. Ahí hay un conjunto de barrios muy importantes ligados al palacio, ¿no? El Arroyo Seco, parte de la Aguada, Góes. Y ahí es el alcalde Damián Salveto, que también está al tanto de la propuesta y ha aportado algunos comentarios. Obviamente estas conversaciones preliminares luego tiene que volverse ya una coordinación
3: más formal.
5: Sí. Pensamos que a través de un convenio que establezca lo que hará cada una de las partes, y obviamente en muchos temas la Intendencia es mano, ¿no? Porque estamos hablando de espacio público, de circulación, de alumbrado.
3: Claro. ¿Qué respuesta han obtenido en esta fase, en principio? ¿Han tenido como...?
5: Y se recibió con bastante entusiasmo y, bueno, con expectativa. Todavía no hemos vuelto a tener una instancia de trabajo porque estamos a la espera de que se nos habilite.
3: Claro. Ahora estaba pensando, si uno tiene como una mirada de dron... está la estación central, que en principio parece que va a tener también...
5: Otro tema precioso.
3: Sí, que se va a revitalizar en un entorno que tiene, ¿cuántas? 4 cuadras de distancia.
5: Un poco más, pero es muy cerca. Y al norte tenemos el entorno del mercado agrícola, el MAM, con todas sus áreas anexas, espacios públicos. Es decir, una zona muy dinámica y muy central de la ciudad. O sea, Montevideo muchas veces lo visualizamos como la costa, ¿no? Sí. Y estos son barrios muy poblados, con muchas personas, con muchas necesidades. El espacio público es algo que siempre tiene que ser central en la gestión urbanística. Y bueno, acá estamos hablando de espacio público.
3: Está muy bien. Bueno, decíamos hoy el tema económico, ¿no? O la inversión necesaria. Allí es donde el presidente de la República dijo, bueno, en principio voy a estudiarlo, pero no me parece mal, ¿no? O sea, entendió que estaba bueno ir madurando como el debate. Pero por estas horas el titular del equipo económico, el ministro de Economía, dijo que si fuera por él, de pronto no distraería recursos para esta obra. Las opiniones, ni más ni menos que de referentes del gobierno, del Poder Ejecutivo, ¿cómo se incorporan al debate?
5: Qué pregunta. Yo supongo que se incorporarán, entre otras cosas, por un lado por las coordinaciones interinstitucionales, que no son solo con la Intendencia de los municipios. Por ejemplo, en el caso del sector del edificio que se destinará a un CAIF, bueno, ahí interviene el programa CAIF, el INAU, que está a cargo de esa, digamos, área de actuación, que tiene que ver también con demanda aún insatisfecha del entorno, para atender a la primera infancia. Bueno, ahí hay un área de interacción. Por supuesto que también en el Parlamento están representados todas las sensibilidades políticas. Entonces, creo que es un buen espacio para llegar a acuerdos y para llegar a ciertas decisiones que habiliten la continuidad del trabajo,
3: ¿no? Ingeniera, habrá que ir de lo técnico a convencer a lo político, tal vez, ¿no?, de esta obra.
4: Sin duda. Bueno, el 14 vamos a tener esa tarea. Nosotros venimos trabajando junto con Salvador en los aspectos técnicos, en la instrumentación y en la validación de este proyecto, proyecto-idea que se está proponiendo. Y bueno, creo que se han dicho... el contenido de este proyecto. Creo que claro, por ahí sí. No abundamos mucho en, por ejemplo, en la semipeatonal que se propone, sí, en General Flores, que justamente es algo esperado por las dos facultades que allí se emplazan, uh-huh, y esa conexión con la Plaza Primero de Mayo, uh-huh, en ese camino hacia la integración del Palacio Legislativo a la trama urbana.
3: Sí. Acá hay un capítulo muy, muy específico y es alteraciones al tránsito y canalización vehicular, donde se incluye un informe técnico de impacto en el tránsito de 70 páginas, dice esta información, que reconoce problemas actuales y propone soluciones para no empeorarlas. No es un cierre total caótico, sino una reorganización, porque también el primer temor del ciudadano montevideano que anda por esa zona es decir, me van a volver loco, ya con toda la cantidad enorme de vehículos que se suman al parque automotor y a su vez con todas las obras en curso, ¿le vamos a sumar otro nudo? ¿Cómo se imagina resolviendo ese tema, por ejemplo?
4: Bien, bueno, ese informe, que es un primer informe que se presenta dentro de este documento que se le acerca a la Comisión Administrativa, también está en poder de la Intendencia de Montevideo, que es a quien compete el análisis y la discusión interna técnicamente de soluciones o cómo viabilizar este incremento del o mejora en el espacio, uh-huh, público y organización de la movilidad en todas sus formas para que fluya en esta circunvalación.
3: Bien. Allí estaba viendo, por ejemplo, modificación. Claro, las medidas compensatorias pueden ser ajustes en la semaforización, flechamientos, después la relocalización de paradas de ómnibus, eso parece bastante obvio, modificaciones en el carril solo bus de Fernández Crespo, y acá por eso mi confusión. Hay un documento al que accedí que mencionaba la posibilidad de que sean 18 meses de ejecución de obra, ¿es correcto?
4: 18 meses, estamos hablando del global. Lo que tiene mayor duración es la construcción edilicia, uh-huh, del edificio. Por eso cuando se habla de lo que es el tiempo de obra de esta idea que se propone, estamos estimando en 18 meses la idea completa.
3: Correcto.
4: Seguramente en los aspectos de vialidad serán tiempos menores, uh-huh, y seguramente también planificando las fases, cómo se interviene, se está proponiendo algunos cambios geométricos que no son demasiados, algunas instalaciones semafóricas que pudieran darse, pero bueno, todo esto está a discusión, está muy abierto a quién es mano, que es la Intendencia de Montevideo.
3: Totalmente, Salvador. Y decían el presupuesto de 10 millones, eso es lo estimado, 10 millones de dólares.
5: Bueno, ese es un dato importante, que el Parlamento se vota su propio presupuesto, y en esa votación interviene la Cámara de Senadores por 3/5. Esta idea, esta iniciativa, no quiero llamarlo este proyecto porque todavía no es proyecto. Esta idea estuvo el año pasado en consideración, pero no se podía poner en marcha hasta que no estuviera claro cuál iba a ser la condición de financiamiento que lo habilitaría. Y bien, esto ocurrió a fin del año pasado, como explicó la presidenta de la Asamblea General. El Poder Legislativo resignó una parte importante de rubros de inversión que tenía asignado, o sea, decidió no ejecutarlos, pero se reservó un 25% más o menos para este plan de obras, que pensamos que va a financiar las intervenciones previstas, ¿no?
3: Bien, bueno, esperemos al jueves, ¿no?
5: El jueves 14. Sí, bueno, no sé si el jueves o cuándo, pero digo,
3: el jueves como que
5: se trata formalmente este tema, la propuesta de la ingeniera Cose, y a mí me interesaría sobre todo subrayar, porque no lo hablamos hoy, pero frente a la expectativa de que alguien desarrolle el proyecto, estos van a ser todos procedimientos transparentes, abiertos, competitivos, para lograr los mejores resultados, pero además para asegurar igualdad de oportunidades. Y en ese sentido, Carolina fue muy enfática desde el primer momento que quería concurso de arquitectura. Concurso que finalmente lo desdoblamos en dos espacios: un concurso a escala edilicia para el edificio y un concurso urbanístico. Cada uno tendrá su asesor y sus jurados, y se presentarán propuestas anónimas, es decir, van a ser evaluadas por su calidad. Luego, estas propuestas son las que se van a desarrollar ya como proyecto. O sea, muchos de los detalles que tú preguntabas no los podemos decir porque el proyecto podrá definir eso u otras cosas. Y finalmente, eso va a llamados públicos de precios, o sea, para obtener las condiciones en una situación competitiva, abierta, como opera el Estado uruguayo en todos sus organismos.
3: Sí, sí.
5: Es importante transmitirlo.
3: Está bien, y se entiende esa necesidad de transparencia, pero también es cierto que es legítima la inquietud de aquellas personas o sectores que evalúen si no sería necesario invertir en otras áreas.
5: Ah, por supuesto.
3: ¿Hay un tema de falsa oposición ahí, por ejemplo?
5: A veces sí, se dan un poco unas oposiciones. Estos son opiniones personales, ya sin entrar directamente en lo político, ¿no? Que dice, bueno, yo tengo que elegir dónde coloco mis recursos. Lo que pasa es que el Estado es un universo muy amplio, que tiene muchas tareas y muchas competencias, ¿no? No puede ser tan dicotómica la opción nunca. Hay que balancear, obviamente que hay prioridades, pero también al mismo tiempo hay que pensar a mediano y largo plazo, como cuando se pensó el propio Palacio y otras obras emblemáticas en la primera mitad del siglo XX en el Uruguay, particularmente en Montevideo, ¿no?
3: La Rambla, pensamos,
5: la Rambla, el Hospital de Clínicas, el Estadio Centenario, la Intendencia de Montevideo, y seguimos, ¿no? Toda la infraestructura sanitaria, educativa del país, fue una apuesta al futuro.
3: Había un oyente acá que planteaba también, y es legítimo, porque además habitamos esta misma ciudad, ¿no?, que tiene enormes problemas cuando llueve mucho, ¿no? Entonces, che, esa plata vamos a resolver para que no se inunde la zona de la estación central. Pero
5: que bien, habría que resolverlo, y es una obra muy cara, pero
3: pero habría que pensar también en eso. Bueno, muchísimas gracias por la presencia de ambos.
4: Muchas gracias por la invitación.
3: Natalia Castro, arquitecto Salvador Esquiloto, muchas gracias. Muy amable.
5: Gracias a ustedes.
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5: Muy bien, hablábamos más temprano a propósito de 3.215 personas asistidas en la tercera jornada de aplicación del operativo para personas en situación de calle. Según el reporte del Sistema Nacional de Emergencias, 2.249 corresponden a Montevideo, 966 al interior del país. Y vamos a hablar de la situación en el departamento de Canelones, que tanto nos importa, por supuesto, como cualquier punto del Uruguay. Y estamos en contacto con la profesora Gabriela Garrido, a cargo de Desarrollo Humano de la Intendencia de Canelones, que ha sido intendenta también del departamento y que se encarga de esa coordinación entre la Intendencia y el SINAE en este contexto de alerta roja por las personas en situación de calle. Profesora, ¿cómo le va? Bienvenida.
6: Muy buenos días. Gracias a ustedes
5: Gracias por atendernos y damos este número. ¿Cuánta gente en Canelones?
6: Bueno, nosotros seguimos sosteniendo que en Canelones tenemos unas 500 personas en total en situación de calle, de las cuales hay 150 que están en refugios NIDES, intendencia, o sea, en el departamento de Canelones. Pero luego tenemos personas que han sido trasladadas en estas noches, donde la brigada de la intendencia ha salido todas las noches a recorrer todo el departamento, y tenemos un total de 193 intervenciones realizadas entre viernes, sábado y domingo. O sea que estimamos que de esas 193, prácticamente el 80% pudieron ser derivadas a centros de contingencia. Se notó muchísimo la diferencia. Ya en la noche del viernes y en la noche del sábado había muchísima gente menos en calle. Por lo cual vemos que el operativo y la impronta puesta de presidencia de alerta roja, de que nadie puede dormir en la calle, ajá, dio resultado.
5: Ajá. ¿Intervención de la policía fueron necesarias en algún momento?
6: Sí, la policía permanentemente realiza los traslados, y hubo dos intervenciones por desacato en Canelones.
5: Dos por desacato, sí.
6: No, gente que no quería ir, uh-huh, que no quería ser evacuada. Pero en general la gente acepta ir. Y hay un trabajo muy aceitado, muy coordinado entre la Intendencia, MIDES y Ministerio del Interior, y también con ACE, que hay que destacar muchísimo también esa coordinación, porque la policía muchas veces primero va a la puerta de los hospitales, en Canelones, en Pando o en Las Piedras, para chequear cómo está la persona y luego, uh-huh, por si tiene dudas sobre su salud, y luego la deriva, la lleva hasta los centros de contingencia que están en Montevideo. Nosotros estamos ampliando muchísimo los cupos, porque el plan invierno estaba previsto para el 15 de mayo. Estamos ampliando en 100 los cupos, sí, en coordinación, en convenio, MIDES Intendencia. Ajá. En un centro que nosotros tenemos en los 90.

0: Nogales, la vieja escuela agraria Los Nogales, entre Las Piedras y Progreso, donde ahí tenemos un centro muy particular de innovación, a lo cual le agregamos un convenio de ampliación de plazas en la zona de entre Pando y la costa.
1: O sea que son como 350 lugares más o menos,
0: profesora. Exactamente. Y además el centro de contingencia que se va a abrir nuevo en estos días, nos anunciaba el SINAE, entre Las Piedras y La Paz, a metros del Puente de La Paz sobre Montevideo, a 300 metros, que va a dar respuesta a uno de los lugares donde tenemos más problemas. Los lugares donde tenemos más problemas en Canelones, es Pando y Las Piedras.
2: Sí, en Las Piedras, recuerdo una de las últimas entrevistas también, que tenían que ver con mujeres embarazadas que habían encontrado allí y situaciones que venían arrastrándose desde internaciones en Inahue, y bueno, situaciones muy complejas. ¿Cómo se pudo avanzar en eso?
0: Bueno, se ha avanzado muchísimo en este año, a pesar de que seguimos teniendo más personas en calle que en el resto del departamento. En Las Piedras ya no tenemos ningún caso de mujeres embarazadas, ni tenemos casos de adolescentes que estuvieran desvinculados de INAU por algún motivo y estuvieran en calle. Esa situación la hemos logrado eliminar y derivar en todos los casos. Tenemos sobre todo adultos, mujeres, muchas de ellas sí, pero hemos abierto distintas puertas, por ejemplo, con la RENADRO y la Junta, con la Junta Nacional de Drogas, abrimos un dispositivo para situación de mujeres, calle y drogas, mujeres, calle y adicciones, específico, que es un centro diurno donde venimos haciendo un trabajo particular con las mujeres en calle. Y también logramos hacer un convenio con OPP, con la Oficina de Planificación y Presupuesto, y la Intendencia de Canelones y Tacurú, por el cual tenemos 30 personas en un proyecto realmente precioso. Tenemos 30 personas en situación de calle que hoy están trabajando. Están durmiendo en refugios.
1: ¿Lo del boleto?
0: Están trabajando.
1: ¿Lo del boleto es eso?
0: No, estamos hablando de 30 personas en un proyecto denominado Nadie Atrás, que están trabajando en todo lo que es la limpieza y el cuidado de espacios públicos en la ciudad de Las Piedras, y que vemos realmente que solamente de las 30 personas que empezaron a trabajar en enero, solo 3 se desvincularon. El resto sigue trabajando. Nosotros tenemos un estudio realizado en estos proyectos que tenemos en convenio con la Junta Nacional de Drogas y el MIDES y la Intendencia, con un seguimiento particular caso a caso de 95 egresos de refugios entre el 2023 y 2026. En la Intendencia hay un trabajo permanente los 365 días del año con la población en calle, y si bien no tenemos todos los recursos y las herramientas y nos falta mucho todavía para encontrar las causas y también cómo trabajar con las personas realmente, vemos que se puede. Estamos convencidos que se puede. Y estos 30 casos son un ejemplo. Y también un comunicador, Aldo. Un comunicador.
1: ¿Cómo?
0: Un comunicador. Tenemos un periodista en Radio Cristal que salió de nuestro proyecto de Los Nogales.
1: Mire usted.
3: Ahora, Garrido, hay un núcleo duro, ¿no? Usted menciona que unas 500 personas aproximadamente en Canelones, que es un número que se repite desde hace ya algún tiempo. ¿Por qué no se puede disminuir esa cifra? ¿Cuál sería la explicación?
0: Sí, es un número que se repite, pero que no aumenta, ¿no? No aumenta como sí ha sucedido en otros lugares. Nosotros tenemos la explicación, las variables son siempre similares. Es el tema de la droga, es el tema de la salud mental, que también nosotros vemos que es un tema que incide muchísimo, y por supuesto toda la problemática de la vulnerabilidad. Si bien son 500 personas, yo quiero aclarar que cuando yo digo 500 personas en calle, estoy contando también las que están en los refugios, que hoy en plazas en Canelones son 200, y que, como decía Aldo, estaríamos en más de 300 en unos días. O sea que incluye las personas que están en centros donde pueden dormir, donde pueden ir haciendo un proceso de rehabilitación.
1: Sí, yo le quería... Ah, perdón, no la quiero interrumpir, sí.
0: Sí, Sí, lo escucho.
1: No, que lo del boleto que le mencionaba, porque tenía entendido que habían detectado personas que iban al refugio, pero que les quedaban lejos de su trabajo informal y que se manejaba la posibilidad de que, bueno, se tuviera en cuenta esa situación y hasta pagarle el boleto a la persona para que vaya al refugio y no pierda su lugar de trabajo.
0: Sí, eso que decís es así. Nosotros el año pasado hicimos los traslados con camionetas de la Intendencia y Ministerio del Interior, los llevábamos en la noche y en el día los traíamos. Fue un trabajo titánico realmente. Y este año ya en la emergencia, en estos días, se están detectando situaciones, tanto en Pando y Las Piedras, de gente que es llevada a los centros de evacuación en Montevideo y se han retornado luego caminando porque no tenían para el boleto. Uh-huh. Entonces, lo que decís es así, es un problema y lo estamos resolviendo con el MIDE desde el sábado. Pienso que hoy va a quedar ya resuelto para que las personas tengan una boletera que el MIDE además ofrece en el caso de los refugios en Montevideo. Claro. Eso está solucionado desde el año pasado. Lo tenemos que solucionar para los centros de contingencia.
2: Sí, y esa coordinación, ¿no? El año pasado hubo algunas rispideces allí con temas de coordinación y de información un poco cruzada. ¿Cómo se ha aceitado este operativo funcionando en conjunto tantas dependencias, ¿no? Y además gobiernos departamentales?
0: Bueno, es una articulación difícil porque nos lleva muchas horas de trabajo y coordinar miradas a veces o misiones distintas de las instituciones, sí. Pero se ha logrado. En Canelones se trabaja todos los días del año, como te decía, en el marco de la emergencia. Nosotros somos parte del Comité de Emergencia Departamental y se trabaja con el SINAE en el marco de la ola de frío polar, pero se trabaja todo el invierno, coordinados y se ha aceitado sí. Muchísimo. Y yo te diría que hay un trabajo tan detallado en Canelones que estamos en estas horas conversando con el Ministerio del Interior y el MIDES, tratando de identificar cada uno de los casos detectados en la noche por los equipos que recorre el departamento desde la Intendencia hasta la medianoche, los casos que el Ministerio del Interior, a raíz de la denuncia de la Intendencia, va a retirar, los casos en la madrugada, que está el Ministerio del Interior, está haciendo un fuerte énfasis en esas recorridas. Hemos tenido una respuesta realmente muy buena estos días, un trabajo muy aceitado. Esa es la evaluación de estos primeros días de ola de frío.
3: Aquí en este tema, como en tantos otros, no, se podría decir que no existen las fronteras, ¿no? Lo que pasa en Montevideo, en Canelones, son temas del área metropolitana. Usted decía que no han crecido tanto los casos en Canelones, pero sí crecen en Montevideo. ¿Cómo se trabaja desde la Intendencia teniendo en cuenta la situación de Montevideo y bueno, y esa posibilidad de que mucha gente pase a Canelones? ¿Ese fenómeno se identifica?
0: Sí, ese fenómeno se identifica, sobre todo en la zona de Las Piedras, se identifica, y también la salida de población en cárcel, recordemos la cárcel de Canelones, esos son temas que también inciden, pero en la medida en que es un número que es relativamente manejable en el departamento, que es un problema todavía, pero que es un problema manejable, nosotros vamos identificando a las personas y tratando de buscar cuál es la causa por la que está en calle. En este momento estamos haciendo un nuevo relevamiento paralelamente a esta emergencia. Ya veníamos desde hace 15 días nosotros realizando un relevamiento en las distintas zonas del departamento que estamos sistematizando, y seguramente en unos 10 días tendremos un resultado exacto del perfil de la población exacta en cada uno de los lugares. Pero ya se realizó en Las Piedras y en Pando, y el resultado que decíamos es este, mayormente hombres, mayormente jóvenes, también esa nueva realidad de que son mujeres, y este tema metropolitano. Por eso me parece muy importante que el SINAE haya resuelto abrir este centro justo en un punto crucial, que es el punto que une Montevideo y Canelones, allí cerca de La Paz, dando respuesta a esta problemática de Las Piedras, que es la más grave.
1: Quería preguntar por extranjeros, personas de otros países.
0: Sí, también.
1: También hay, sí.
0: También tenemos personas migrantes, no son la mayoría, pero sí identificamos 10 personas migrantes de estas 193 que te mencionaba que hicimos la intervención en estos 3 días. Antes de ayer, por ejemplo, llevamos una persona colombiana que estaba en Juanico, en la parada de ómnibus, durmiendo allí porque no tenía ni identificación ni nada. Nosotros tenemos una realidad de la migratoria de gente venezolana, cubana, sobre todo en el departamento, que a veces está en calle, pero no es la mayor parte de la población, ni mucho menos.
2: Con respecto al centro de rehabilitación, quería volver porque es un punto importante ese también, que es destinado a mujeres, que en su momento se ha hablado que no había oferta para eso. Es desde septiembre que está funcionando. ¿Y cuál es el balance que se hace con ese centro de rehabilitación?
0: Bueno, nosotros estamos haciendo un balance positivo, estamos trabajando con 30 mujeres, tanto mismo en la calle a veces con ellas, porque ellas no quieren ir al centro. Otros, sí, a medida que se trabaja en la calle, luego acceden a empezar a concurrir a los centros, porque los centros actúan también como un lugar de disminución del daño, porque esas horas que estás allí en distintos talleres, actividades, no estás consumiendo. Entonces se trabaja con el concepto de reducción de daño, se trabaja con un concepto de revincular a las familias. Ya hemos logrado que 10 de ellas se revinculen con sus hijos, sus hijas, que vuelvan a verlos, que las familias vuelvan de alguna manera a establecer ese nexo, y eso nos parece fundamental. Y de estas 30 personas que están trabajando, justamente tenemos algunas mujeres de ese centro y de otras que duermen en los nogales, que están trabajando en este proyecto. Y te diría que son ejemplares en lo que es la tarea cotidiana que realiza.
1: Profesora, finalmente, a la hora de elegir los centros de atención a la gente, ¿se tiene en cuenta el contexto del barrio? ¿Afecta a eso las decisiones? Lo pregunto porque muchas veces en Montevideo se da la polémica, ¿no?, de mucha gente que se molesta porque le pusieron un centro de personas en situación de calle cerca de su hogar y se generan malestares y tensiones diferentes. ¿En Canelones cómo lo manejan ustedes?
0: Bueno, eso sucede también. Nosotros en este momento, por ejemplo, en Las Piedras, hay un refugio Mides en el centro de Las Piedras que ha generado muchas molestias con los vecinos, y estamos junto al Mides, apoyándolo al Mides para tratar de cambiarlo de lugar. Tuvimos la experiencia el año pasado de un centro en Parque del Plata, y teníamos también reclamos de los vecinos todos los días. Si no es fácil esa situación, es una tensión que hay que administrar, yo te diría, diariamente, pero lo hemos logrado. En el caso de La Otra Esquina, por ejemplo, que es un centro de adicciones en Las Piedras, en el centro se dio una situación muy particular. Todas las mañanas los vecinos nos escribían, nos decían que bueno, que estaban en la calle, que estaban sentados en la vereda, que fue permanente. Pero sucedió un hecho fortuito, muy especial, que cambió la relación. En Semana de Turismo del año pasado hubo un robo muy importante en varias casas de esa calle. Y nos encontramos con que las cámaras del centro, la gente primero pensó que eran
1: claro, los que están en la vereda todo el día.
0: Sí. Automáticamente estos chiquilines, nosotros tratamos de que no estén en la vereda. En los centros de la intendencia no están en la vereda, en este centro, pero es un trabajo permanente que hay que hacer con ellos también. Y tener también la puerta abierta para que ellos puedan pasar, ¿no? A la hora correspondiente.
1: No eran los ladrones.
0: No. Era una banda que era de Montevideo, con armas, con todo, y lo muestran los videos, ¿no? Entonces, cuando se le muestra a los vecinos que no eran, y que gracias a las cámaras del LOE se pudo detectar quiénes eran, el cambio de actitud fue, pero tremendo. Tanto es así que los vecinos se acercan cosas de comer, acercan una torta, se ofrecen. Yo creo que hay un trabajo con la comunidad muy importante que se viene realizando.
1: Profesor Gabriel Garrido, Intendencia de Canelones, Desarrollo Humano, muchas gracias por su tiempo esta mañana aquí en Informativo Sarandí.
0: Muy buenos días, gracias.
1: Por favor, y será hasta la próxima. Muchas gracias, que tengan muy buenos días. Bueno, y esta entrevista con la profesora Gabriela Garrido la pueden volver a escuchar en las redes de Sarandí.
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3: Con gran gusto recibiendo ahora a Silvina Verstegen, que desde hace ya un tiempo, digamos, estamos llegando al cuarto Congreso Internacional de Gerontología, se anima a poner en agenda allí en el Hotel Cottage varios asuntos de primerísima importancia. Por ejemplo, en este caso, conectando saberes para el cuidado humano en el envejecimiento, es un congreso de gerontología, en este caso el cuarto Congreso Internacional de Gerontología, reiteramos el jueves 14 y el viernes 15 de mayo. Silvina, ¿qué tal? ¿Cómo te va?
4: ¿Cómo estás? Buenas tardes. Muchísimas gracias por el espacio y darme la oportunidad para poder difundir este hermoso congreso.
3: Totalmente, Silvina. Mira, estaba mirando ya el programa final y ustedes allí apuntan a cuestiones muy importantes que parten de ese concepto de acompañar en el final de la vida, procesos de despedidas impendientes, ese es uno de los aspectos, pero después hay otras cuestiones que tienen que ver muy con esta cosa de la economía plateada, o sea, llegamos a determinadas edades donde podríamos decir, exagerando un poquito, la vida recién empieza. Hay una cantidad de personas que a los 60 y algo, a los 70, encuentran efectivamente la posibilidad de desarrollarse también en materia económica, por ejemplo, habiendo ahorrado mucho tiempo para planes que dejan para ese momento, porque se llega a más edad y muchas veces en mejores condiciones, ¿no? Y ahí ustedes, por ejemplo, ponen eso como centro, ¿no? Ponen como centro eso.
4: Sí, creo que justamente eso es lo que se está y se debe, es mundial el tema, replantearse esta situación, ¿no es cierto? Porque estamos en mejor estado, con mayores años, claro, y estamos para dar mucho más. Uh-huh. No estamos solamente para estar sentados esperando. Es decir, hoy las personas mayores llegan con mayor actividad, más saludablemente. Entonces, el sistema debe de modificarse.
3: Claro, claro.
4: Por eso mismo se está planteando también la jubilación que sea optativa en algunas cuestiones, porque realmente ellos pueden perfectamente seguir trabajando.
3: Totalmente. Mira, hay un tema ahí, ya en el comienzo de la actividad, que tiene que ver con esto, que si se quiere es muy moderno o muy de estos tiempos. La vivienda colaborativa, o sea, el co-housing, ¿no? Para personas mayores. O sea, si llegás a un momento donde por las circunstancias estás sola, bueno, que no te sientas en esa condición de la soledad, porque hay posibilidades de convivir con otras personas también.
4: Y en el Uruguay está creciendo ese modelo. Estamos justamente, van a estar con nosotros la cooperativa de Carpe Diem. Y también hay alguien, ellos no van a estar, pero de la distancia, digamos, alguien en Atlántida. Ajá. Y Andú, que también ha crecido un montón, y un proyecto hermoso lo que están realizando, con verde, no algo, digamos, chico, sino con espacio, para que cada uno también pueda seguir haciendo lo que le gusta.
3: Sí.
4: Aquel que le gusta hacer la parte de... ¿cómo se dice esto? Perdón, se me... traspasó el tema de los frutos, viste que a veces se están haciendo los de las... Bueno, se me bloqueó.
3: No te preocupes, no te preocupes.
4: Lo cierto es que... ¡Qué barbaridad!
3: No, pero además estaba leyendo, estás acumulando...
4: Porque quiero seguir más adelante con otras cosas.
3: Está bien, por eso, pero estás acumulando mucha información. Imagínate que son dos días, ¿no?
4: Sí.
3: Muy intensos, empiezan muy temprano en la mañana y se van hasta la tardecita, donde hay de todo, es imposible... Sí. Claramente memorizar todo. Estaba viendo la que ya es un digamos como un rasgo típico de tus eventos y es una señal de identidad, lo de las pausas activas con Anabela, con Sonia, a la que saludamos también con gran gusto, ¿no? Y después vamos a estas cuestiones de la tecnología y las personas adultas mayores. O sea, no necesariamente uno tiene que bloquearse, sino que cada vez se siente más que las personas adultas incorporan tecnología a sus vidas.
4: Incorporan y comparten, aparte. Porque a veces con los nietos, a veces vemos que están jugando con consolas y nos sentimos fuera de esa tecnología, muchos de nosotros. Y sin embargo, Fernando las hace parte de nuestros días, digamos, porque la verdad que va a mostrarlo y los va a hacer también participar. A mí, lo de la pausa activa que vos recién me nombrabas, sí, ¿no? Sí, es algo que marco, pero porque a veces escuchar tanto, tenemos que movernos y para poder aún más llenarnos de toda esta información y de poder seguir pensando y reflexionando, ¿cómo lo hacemos? Poderlo llevar en el día a día, en todo lo que realizamos.
3: Totalmente.
4: Me parece hiper importante. Sí. No demerezco, por supuesto, ¿no? Las exponencias catedráticas, ni mucho menos, pero creo que estamos cargados muchos con muchas cosas que nos pasan en el día a día y a su vez también queremos seguir aprendiendo, pero a veces se nos hace muy difícil o denso. Yo siempre digo como intenso. Entonces, tenemos como que hacer un mix para que sea atractivo y que uno tenga ganas de seguir aprendiendo, escuchando y participando.
3: Me encanta esa forma de encararlo. ¿Sabes qué? Acá estaba viendo, ya que mencionábamos lo de la salud mental, está ese concepto de la soledad y la depresión. Allí hay un taller que se llama Desafíos de la Vejez y sus Abordajes, que lo dictará el doctor Ricardo Yacub y la licenciada Luciana Machiuk de la República Argentina. También esto de la transformación digital en residenciales geriátricos. Y lo que me gustaría destacar además, Silvina, es que acá esto no apunta exclusivamente a diagnósticos, sino que se demuestra allí por datos la importancia que tiene una mejor formación de los equipos médicos, de quienes atienden en instituciones también a estas personas adultas, donde está el tema de las caídas, cómo pueden evitarse, el tema, por ejemplo, ni que hablar de la multiplicidad, la prevención y la multiplicidad de medicamentos, ¿no? O sea, si vos no tenés ordenadito lo que tenés que tomar cada día, podés meterte en un problema serio también.
4: Sí, y aparte de eso, creo que considero también lo que decías de la salud mental. También te sumo a la doctora Laura Zarubo, que se ha hecho en una agenda muy copiosa que tiene un huequito para estar con nosotros. Y realmente lo valoro porque también, ¿no? Justamente cómo las demencias afecta el entorno y cómo se deben tratar.
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5: ¿Qué tal? Muy pero muy buenas noches para todos. Bienvenidos a las noticias, bienvenidos a la información en esta última emisión de Informativo Sarandí de la hora 22. A partir de este momento, comenzamos a repasar juntos las principales noticias de esta jornada.
6: El martes, 10 la mínima, 18 la expectativa de máxima, soleado. Miércoles, 9 la mínima, 14 la máxima, abundante nubosidad, pasa un frente frío. El jueves, 10 la mínima, 15 la máxima, algo nuboso. Viernes, 7 la mínima, 17 la máxima, algo nuboso. El sábado, 9 la mínima, 15 la máxima, abundante nubosidad, pasa otro frente frío. Y el domingo, 8 la mínima, 14 la máxima, nuboso. Ese es el panorama.
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0: Y hace minutos un hombre de 46 años y sin antecedentes penales fue detenido como sospechoso de participar en la logística del homicidio de un bebé de un año y siete meses. En la mañana de este lunes se realizaron varios allanamientos en la zona de Colón, se incautaron drogas, armas y detuvieron a un adolescente que estaba en una de las viviendas. La investigación continuó y policías del Departamento de Homicidios de la Dirección de Hechos Complejos detuvieron al hombre de 46 años en el barrio Conciliación. La policía presume que participó en el homicidio del niño que estaba en el auto junto a su padre. Recordemos que el ataque a tiros terminó con la muerte del bebé. Ocurrió el lunes 27 de abril. Los disparos iban dirigidos al padre de la víctima de 24 años y a la pareja del joven. Fueron atacados en ese momento desde otro vehículo.
1: Por otra parte, un joven de 21 años con 3 antecedentes penales fue detenido hoy en un allanamiento en el marco de la investigación del ataque a tiros contra una vivienda de Malvin Norte que dejó a un bebé de 6 meses baleado en la cabeza. Se trata de uno de los presuntamente inculpados por disparar, según fuentes del caso. La policía realizó allanamientos en el complejo de viviendas de Imbe, en la zona de Durich y Mataojo, donde ocurrió el ataque el día jueves a la noche. En la mañana los efectivos encontraron vestimenta considerada importante para la investigación y la incautaron. En una casa a unos 130 metros de la vivienda donde fue baleado el bebé, fue detenido el sospechoso. El trabajo policial continuaba en esta zona por horas de la tarde. En cuanto a la salud del niño, mejora y evoluciona favorablemente. Ya no revestiría gravedad y en las últimas horas estaba previsto su pase a sala de pediatría, según indicaron fuentes policiales. Previamente, el pequeño fue operado para retirarle la bala que tenía alojada en el cráneo.
0: De la crónica policial, la policía investiga el asesinato de una pareja ocurrida anoche en Colinas de Solimar, en Canelones. Las víctimas son un hombre de 27 años y una mujer de 24 que fueron atacados a disparos dentro de su vivienda.
1: El crimen ocurrió en la zona de camino al Cerro de las Ánimas y Cerro del Toro. Policías llegaron al lugar sobre las 9:30 de la noche luego de un llamado al 911 que alertó sobre disparos.
0: Cuando los efectivos ingresaron a la casa encontraron a las víctimas sin vida. Personal médico confirmó los fallecimientos en el lugar. En la vivienda estaban además dos niños, hijos de la pareja, que resultaron ilesos.
1: Las víctimas no tenían antecedentes penales. En la escena, policía científica encontró vainas calibre 9 milímetros. El caso es investigado por el Departamento de Homicidios de Canelones.
0: Otro hecho policial, un joven de 25 años fue asesinado a tiros hoy en la Cruz de Carrasco. Este crimen ocurrió en una vivienda precaria ubicada en Agassi y Antonio Pereira. La víctima fue encontrada sin vida adentro de la vivienda con varias heridas de arma de fuego.
1: En la escena, la policía encontró 15 casquillos de pistola calibre 9 milímetros. El joven tenía 3 antecedentes penales, el último por desacato y hurto. La investigación quedó a cargo del Departamento de Homicidios y de la Fiscalía Especializada.
0: Una familia fue retenida durante 2 horas por delincuentes que coparon su casa en una zona rural cerca de la ciudad de Minas. La policía de La Valleja investiga el copamiento ocurrido sobre las 21:30 horas del domingo en Camino Higuerita, en la zona de la Escuela 21 y cerca de la ciudad de Minas.
1: Según la denuncia, 4 hombres encapuchados y armados ingresaron a la casa donde redujeron a una pareja y a sus 2 hijos adolescentes.
0: Los delincuentes permanecieron 2 horas en la vivienda y luego escaparon en la camioneta Ford EcoSport de la familia. Robaron además 15.000 pesos y una computadora portátil.
1: Autoridades de Uruguay y Argentina se reúnen esta tarde en Montevideo para analizar la relocalización del proyecto de hidrógeno verde de HIF Global en Paysandú.
0: El encuentro comenzó sobre las 16 horas. Participaron el canciller Mario Lubetkin, la ministra de Industria Fernanda Cardona, el ministro de Ambiente Edgardo Ortuño, el intendente de Paysandú Nicolás Olivera, el embajador uruguayo en Argentina, Diego Canepa, y la directora general de Frontera, Cecilia Otegui.
1: Por Argentina asisten también el canciller Pablo Quirno, el gobernador de Entre Ríos, Rogelio Frigerio, el intendente de Colón, José Luis Walzer, el embajador argentino en Uruguay, Alan Beraud, y otras autoridades nacionales y provinciales.
0: Esta reunión se realiza luego de los cuestionamientos planteados desde Argentina por la ubicación prevista inicialmente para la planta.
1: La ministra Fernanda Cardona dijo este lunes que técnicos del Ministerio de Industria visitaron recientemente la planta de HIF Global en Chile y que a partir de esa experiencia comenzaron a analizarse alternativas para la relocalización del proyecto.
0: La Comisión Administrativa del Poder Legislativo analizará este jueves el proyecto de reforma y ampliación del entorno del Palacio Legislativo presentado en el marco de los 100 años del edificio.
1: La propuesta incluye una nueva construcción anexa de unos 2.600 metros cuadrados destinada a oficinas, archivos, salas de reuniones, biblioteca y otros servicios. El proyecto también prevé espacios para un centro CAIF y un hogar estudiantil.
0: El arquitecto Salvador Esqueloto, ex candidato, debí decir, a la Intendencia de Montevideo e integrante del equipo que trabaja la iniciativa, defendió la intervención aquí en Informativo Sarandí. Señaló que busca resolver problemas históricos de accesibilidad, circulación y uso del espacio público en toda la zona.
1: Condenaron a dos de los delincuentes que participaron el sábado de un robo piraña a una farmacia en La Blanqueada, en la avenida 8 de Octubre y Presidente Berro.
0: Uno de los hombres de 26 años ya estaba requerido por otro robo similar y fue condenado a 16 meses de libertad a prueba por hurto especialmente agravado y tentativa de hurto.
1: El segundo condenado tiene 21 años, contaba con dos antecedentes penales y deberá cumplir 9 meses de prisión por tentativa de hurto especialmente agravada.
0: El robo ocurrió sobre el cierre de la tarde del sábado cuando 4 delincuentes llegaron en moto al comercio, rompieron una vitrina y robaron 20 perfumes importados.
1: Tras el asalto escaparon hacia Malvin Norte, pero fueron interceptados por efectivos de la Guardia Republicana en la zona de Espronceda y Calle A.
0: Durante el operativo hubo disturbios y pedradas contra la policía.
1: La moto utilizada por los delincuentes estaba denunciada como robada desde el 2 de mayo y fue incautada junto a los perfumes recuperados.
0: El Ministerio de Salud Pública y la Dirección de Educación Inicial y Primaria lanzan nueva campaña de vacunación en las escuelas públicas.
1: La información y los formularios de autorización comenzaron a distribuirse desde este lunes en los centros educativos y la vacunación comenzará a fines de mayo.
0: Desde primaria destacaron que hace años no se realizaba una estrategia de vacunación dentro de las escuelas y señalaron que el objetivo es facilitar el acceso a las dosis en la infancia.
1: El subdirector general de la Salud, Gerardo Brusone, explicó que los equipos vacunadores llegarán a las escuelas con información previa sobre qué vacunas necesita cada niño.
0: Los padres deberán autorizar previamente qué dosis aceptan aplicar a sus hijos.
1: Dos mujeres murieron en un choque frontal entre dos autos ocurrido sobre las 8 de la mañana en el kilómetro 144 de la ruta 8, próximo a Villa Serrana, La Valleja.
0: Según información primaria de Policía Caminera, las víctimas viajaban como acompañantes en uno de los vehículos y fallecieron en el lugar. Al momento no fueron identificadas.
1: Los restantes ocupantes de ese auto resultaron lesionados y fueron trasladados a centros asistenciales. En el segundo vehículo circulaba un único ocupante que en principio no presentó lesiones de entidad.
0: En el departamento de Cerro Largo, un hombre murió esta mañana en un accidente de tránsito en las inmediaciones del estadio Uvilla. Según la información, una camioneta impactó contra la estructura de un puente sobre una cuneta y luego volcó.
1: Cuando la policía llegó al lugar, encontró el vehículo volcado sobre uno de sus lados y al conductor en el interior. Una emergencia médica constató el fallecimiento del hombre, que era el único ocupante de la camioneta.
0: La Intendencia de Canelones informó que en las últimas 3 noches se realizaron 193 intervenciones en el marco del operativo por la alerta roja para personas en situación de calle. Las autoridades aseguran que se redujo la cantidad de personas durmiendo a la intemperie en ese departamento.
1: A nivel nacional, el último reporte publicado por el Sistema Nacional de Emergencias corresponde a la noche del sábado y señala que más de 3.200 personas fueron asistidas. El SINAE actualiza las cifras diariamente en horas de la tarde.
0: Sí, acaba de conocerse también la cifra del día domingo. Hubo 2.200 personas asistidas en Montevideo y 998 en el interior del país. La mayoría pernoctó en refugios del Mides, dice el informe que se conoció hace minutos.
1: La empresa pública UTE cedió al Ministerio de Desarrollo Social un inmueble ubicado en el predio de la ex Fripur para alojar a personas en situación de calle. Esto en el marco del operativo especial que el gobierno viene desplegando durante las bajas temperaturas.
0: El anuncio lo realizó hoy el vicepresidente de la empresa, Roberto Bentancur, quien explicó que la decisión fue tomada por unanimidad en el directorio luego de un planteo impulsado por el gobierno para que las empresas públicas colaboren con el plan de asistencia a la gente en calle.
1: Nosotros teníamos un local bastante grande que fue Fripur, ahí en la calle Rondó, y el jueves mismo en el directorio resolvimos entregar el local en las mejores condiciones posibles para que se pudiera albergar gente en situación de calle, explicó Bentancur.
0: Quedó en libertad en calidad de emplazado el hombre de 30 años que protagonizó un violento choque en la esquina de Mercedes y Gaboto en el barrio Cordón. En los próximos días deberá declarar ante la fiscalía.
1: Según la información policial, el conductor circulaba alcoholizado, a contramano y a gran velocidad por la calle Mercedes. Chocó contra una camioneta que cruzaba habilitada por el semáforo en verde. La espirometría realizada al hombre arrojó un resultado de 2,2 gramos de alcohol. alcohol por litro de sangre.
0: Producto del impacto, la camioneta subió a la vereda y terminó incrustada contra un consultorio odontológico. En ese punto dormían varias personas en situación de calle que lograron salir ilesas, pero quedaron a centímetros de ser atropelladas.
1: Testigos señalaron además que el vehículo que provocó el choque habría golpeado otros autos estacionados antes del impacto. La secuencia quedó registrada por cámaras de videovigilancia de la zona.
0: El gobierno descarta implementar un IVA personalizado durante este periodo. El ministro de Economía, Gabriel Odone, dijo que el compromiso asumido por la administración es no realizar modificaciones tributarias adicionales en este mandato.
1: Durante una charla con periodistas organizada por el Banco Mundial y la Universidad Católica, el secretario de Estado explicó que el IVA personalizado sigue en análisis técnico, aunque aclaró que no llegará a aplicarse en esta administración.
0: El ministro señaló que Uruguay podría convertirse en el primer país en implementar un sistema de este tipo y afirmó que organismos como el BID y el FMI consideran que el país tiene condiciones para hacerlo.
1: Odone explicó que el esquema implicaría sustituir tasas diferenciales por producto por un sistema según el perfil de cada persona. En ese marco indicó que algunos productos, hoy exonerados, podrían pasar a pagar IVA.
0: De cara a la próxima rendición de cuentas, el ministro señaló que el gobierno trabaja con precaución en un escenario fiscal restrictivo.
1: El ministro de Economía dijo que una de las opciones sobre la mesa es presentar una rendición de cuentas de gasto cero, aunque aclaró que todavía no existe una definición política tomada.
0: Además, confirmó que la proyección de crecimiento económico para este año 2026 bajó de 2,2% a 1,6%.
1: En otro tramo de la exposición, el ministro cuestionó a título personal el proyecto de ampliación del Palacio Legislativo impulsado en el marco de los 100 años del edificio.
0: Odone sostuvo que si dependiera de él, el foco del gasto público estaría puesto en infancia, adolescencia y seguridad.
1: 18 horas y 17 minutos, cambiamos el ángulo de la información. La Junta Nacional de Drogas y la ANEP implementan un programa piloto en centros educativos para prevenir el consumo de sustancias en niños y adolescentes.
0: Está dirigido a estudiantes de entre 11 y 14 años para que aprendan a cuidar su salud, a tomar decisiones acerca del consumo de drogas y a prevenir la violencia, así como evaluar comportamientos que pueden representar riesgos para su bienestar.
1: En la fase inicial del piloto se trabaja con 32 escuelas públicas de 4 departamentos: Salto, Durazno, Maldonado y Canelones. Esto comprende a 500 estudiantes de sexto año. Está prevista la ampliación del programa tanto en edades como en cobertura territorial.
0: El gobierno realiza en Torre Ejecutiva un encuentro interministerial sobre inteligencia artificial, telecomunicaciones y ciberseguridad. Participaron más temprano varias carteras vinculadas a tecnología, información y desarrollo digital.
1: La apertura estuvo a cargo del secretario de Presidencia, Alejandro Sánchez, junto a los ministros de Turismo, Pablo Menoni, de Industria, Fernanda Cardona. También participó el ministro del Interior, Carlos Negro.
0: Se abordó el impacto de las nuevas tecnologías en el trabajo, la circulación de información y los desafíos de seguridad y desarrollo que plantea la inteligencia artificial.
1: La ministra de Industria, Fernanda Cardona, destacó el nuevo espacio de intercambio y afirmó que Uruguay no puede estar fuera de la mesa de las decisiones.
0: Por su parte, el secretario de Presidencia, Alejandro Sánchez, destacó el desarrollo de Uruguay en telecomunicaciones y sostuvo que el país debe actuar con cautela frente al escenario internacional y las disputas geopolíticas vinculadas a la inteligencia artificial y los recursos estratégicos.
1: La Intendencia de Montevideo descartó un aumento del boleto en el corto plazo, pese a las dos subas de los combustibles registradas en los últimos meses. El intendente Mario Vergara dijo que el ajuste no está planteado y señaló que existen mecanismos para evitar trasladar directamente el aumento del gasoil al precio del transporte colectivo.
0: Vergara sostuvo que pese al contexto internacional y al aumento del petróleo, el impacto sobre el boleto no debería ser sustantivo y remarcó que existen fechas preestablecidas para corregir las tarifas.
1: El intendente de Montevideo dijo que en una primera instancia el gobierno departamental no fiscalizará con las cámaras en contenedores de residuos, sino que informará a los vecinos.
0: Vergara indicó que el objetivo no es multar, castigar ni sancionar, sino que las conductas sean complementarias con las de la Intendencia para evitar basura en la vía pública.
1: Adeón Montevideo reclama el ingreso de 500 funcionarios al sector limpieza para mejorar la recolección de residuos en la capital. Actualmente en esa área hay 1.200 funcionarios.
0: La secretaria general de Adeón, Silvia Tejera, dijo que en 2006 había 3.000 empleados y el servicio funcionaba mejor.
1: Una mujer de 24 años fue condenada en el marco de la investigación por el intento de robo a una financiera de Ciudad Vieja mediante la construcción de un túnel clandestino. Con esta resolución ya son 11 las personas imputadas por la causa.
0: La mujer fue condenada a 2 años y 6 meses de penitenciaría por suministro de estupefacientes y tráfico interno de armas y municiones fue detenida en Neptunia, en una vivienda que era utilizada por el grupo investigado.
1: Durante los procedimientos, la policía incautó dinero, celulares, cámaras de videovigilancia, un dron, un chaleco antibalas, municiones y cuadernos con anotaciones.
0: Condenaron a un hombre de 45 años por secuestrar a una mujer en Pando. Deberá cumplir 3 años y 6 meses de penitenciaría por privación de libertad agravada, suministro de drogas y tráfico de municiones.
1: La investigación comenzó luego de que un hombre denunciara que 2 personas armadas en moto interceptaron a su pareja en las inmediaciones de 33 y Varela y se la llevaron por la fuerza bajo el argumento de una supuesta deuda de dinero.
0: Tras el secuestro, el denunciante comenzó a recibir mensajes, fotos de la mujer y amenazas de muerte.
1: La policía logró ubicar a la víctima durante allanamientos realizados en viviendas de Pando. La mujer fue rescatada en una finca ubicada en Carlos Roxlo y Perú, donde además fue detenido el principal implicado.
0: Otro hombre de 41 años fue condenado a 2 años y 4 meses de cárcel por suministro de drogas y tráfico interno de municiones. Fue detenido en un segundo allanamiento realizado cerca de la cañada de Burro Muerto.
1: 2 ciudadanos paraguayos fueron condenados por tráfico de drogas tras la incautación de 118 kilos de pasta base ocultos en una camioneta que circulaba hacia Montevideo por la Ruta 1. El hombre de 31 años y la mujer de 30 deberán cumplir 5 años de penitenciaría por importación y transporte de estupefacientes.
0: La detención se produjo en un control realizado a la altura de Camino General Basilio Muñoz, en las inmediaciones de Santiago Vázquez. La pareja viajaba en una camioneta matriculada en Paraguay que había ingresado por el país a través de Salto desde Argentina.
1: 6 adolescentes de 15 años resultaron lesionados tras un choque frontal ocurrido en la madrugada del domingo en Carrasco. Uno de ellos sufrió politraumatismos y una posible fractura de fémur.
0: El siniestro se produjo en el cruce de Avenida Italia y Murillo. Los menores viajaban en una camioneta de traslados que, por causas que se investigan, chocó contra un auto que circulaba en sentido contrario. Trabajó la policía científica en el lugar.
1: Permanecen a disposición de la Fiscalía los 2 delincuentes detenidos tras el robo a una farmacia de 8 de octubre y Presidente Berro en Tres Cruces.
0: La policía investiga además la denuncia que hizo una mujer respecto a un taxista que, según manifestó, ingresó sin permiso a su casa. La manoseó tras ayudarla a entrar una silla en su vivienda aquí en Montevideo.
1: Según relató la denunciante, el hecho ocurrió luego de recibir un paquete a través de un móvil de Radio Taxi 141. La mujer contó que el conductor insistió en ayudarla a ingresar la silla y que cuando entró a la casa, el hombre cerró la puerta y colocó las llaves fuera de su alcance.
0: La denunciante aseguró que el taxista la abrazó y la tocó sin su consentimiento mientras ella intentaba tomar distancia y buscar una forma de salir de esa situación.
1: La mujer logró enviar un mensaje a su pareja durante una llamada laboral. A partir de eso, un vecino llegó a la vivienda y el hombre finalmente se retiró del lugar.
0: Desde la patronal del taxi señalan que el chofer fue citado para realizar descargos y que negó los hechos denunciados.
1: El exministro de Ambiente, Robert Bouvier, declarará este martes ante el Tribunal de lo Contencioso Administrativo en el marco del juicio iniciado por el sindicato del Ministerio contra la presupuestación de 27 funcionarios durante el gobierno de Luis Lacalle Pou.
0: La Asociación de Trabajadores del Ministerio de Ambiente cuestiona que esas personas ingresaron sin concurso y sostienen que varios de los beneficiados militaban en los partidos Nacional y Colorado.
1: La justicia de Rivera procesó con prisión a Julio Gregorio Álvarez, sobrino del ex dictador Gregorio Álvarez, por delitos vinculados a torturas y privación de libertad durante la dictadura.
0: A pedido del fiscal especializado en delitos de lesa humanidad, Ricardo Percivale, fue imputado por reiterados delitos de privación de libertad, abuso de autoridad contra detenidos y lesiones graves.
1: Según la sentencia, los hechos ocurrieron entre 1972 y 1974 en el regimiento de caballería número 3 de Rivera, donde decenas de personas fueron detenidas bajo sospecha de vínculos con el MLN Tupamaros.
0: La jueza sostuvo que declaraciones de víctimas y documentación militar ubican a Álvarez participando en interrogatorios, allanamientos y detenciones. El militar negó los hechos, pero la magistrada concluyó que existen elementos suficientes para acreditar su participación en los apremios y detenciones ilegales. Álvarez, de 83 años, había quedado sujeto a una pericia médica antes de concretarse su detención esta semana.
1: La jueza María Noelia Odriozola fijó para mañana a las 13 horas la audiencia en la que definirá si Moisés Martínez permanece en arresto domiciliario o vuelve a prisión. Esto tras la denuncia de incumplimientos de la medida cautelar por parte de la Fiscalía para el cumplimiento de la condena de 12 años por el homicidio de su padre tras años de agresiones a abusos.
0: Más de 400.000 personas ya se vacunaron contra la gripe en el marco de la campaña del Ministerio de Salud Pública. La cartera informó que ya se aplicó cerca del 66% de las 600.000 dosis previstas y evalúa adquirir nuevas ante la alta demanda.
1: El ministro de Economía, Gabriel Odone, manifestó preocupación por la caída de las expectativas empresariales reflejada en la última encuesta de Exante y dijo que el deterioro del clima económico es un problema para todos.
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1: Llegan las noticias deportivas. Franco Fernández, ¿cómo anda?
6: ¿Cómo andas, Marcela? Buenas tardes. Un placer poder saludarte, estar contigo en este arranque de semana con una actividad del campeonato uruguayo que continúa y que hoy va a llegar al cierre del torneo Apertura. Estamos hablando de la 15ª fecha que hoy, con el partido entre Cerro Largo y Peñarol, va a llegar a su final. Wander le ganó a Liverpool 1-0. Danubio terminó perdiendo ante Albion 1-0, gran victoria de Central 2-0 ante Racing, gran triunfo de Juventud 2-1 ante Defensor Sporting. Ayer domingo, Montevideo City Torque le ganó 2-1 a Progreso y Nacional volvió a la victoria después de 4 derrotas consecutivas, le ganó 4-0 a Cerro. En un rato van a estar jugando, reitero, el equipo de Cerro Largo y Peñarol, y de esta manera se va a cerrar el campeonato Apertura, que ya va a estar dando inicio el próximo fin de semana al torneo intermedio, ¿no? Algo que es importante también porque la actividad continúa y esto no para, más allá de que Racing fue el campeón. Este fin de semana se dio una salida de un entrenador algo inesperada, el caso de Pablo D'Ambrosio, el técnico de Central Español, un equipo que le ganó a el elenco de Peñarol, Nacional y además Racing, y termina siendo cesado. Un equipo que viene de la segunda división y ya prácticamente ya está salvado, ¿no? En esa tabla peligrosa donde nadie quiere jugar. La verdad que fue algo totalmente innecesario. Y bueno, buscan un cambio de timón, la Sociedad Anónima Deportiva, la SAD, tienen esto en el fútbol, que cuando hay situaciones que entienden pertinentes, rápidamente, sin importar resultados, meten un cambio de timón, y este es el caso del conjunto de Central Español. En una jornada donde ayer se vio opacada por los sucesos en la tribuna visitante de Nacional, la verdad que la gente de Cerro ayer, los pocos hinchas, un racimo de hinchas de Cerro, se portaron muy, muy mala manera, agrediendo a la Guardia Privada de Nacional, teniendo que intervenir la Guardia Republicana en un momento donde da la sensación de que es tierra de nadie y que los violentos se están apoderando del fútbol, ¿no? Mucho se habló también del sábado, lo que pasó por la noche en la Ciudad Deportiva Los Céspedes, de esos hinchas que fueron a intimidar y que fueron a dialogar con los jugadores de Nacional para pedir mayor rendimiento y resultados. Y bueno, yo creo que, a ver, no hay que darle la derecha a estos comportamientos, no hay que decir de que Nacional ganó porque la hinchada lo fueron a apretar, sino que Nacional ganó porque enfrente había un equipo, un rival que sin duda que presentó horrores defensivos, y bueno, de esta manera termina ganando el equipo de Nacional después de lo que fue un mal arranque de campeonato, ¿no? Quiero hablar un instante también de lo que sucedió la jornada de hoy, porque Peñarol anunció la muerte de Daniel Coquito Rodríguez, futbolista que fue campeón 2 veces de la Copa Libertadores de América en el equipo de Peñarol, 82 y 87, y de la Copa Intercontinental del año 82, solamente cuando tenía 16 años, ¿no? Además, Coquito Rodríguez, el papá de Álvaro Torro Rodríguez, quien defendió a la selección uruguaya sub-20 y que actualmente defiende al Elche de España. Daniel tenía 60 años y había contado con algunos problemas importantes de salud últimamente, así que un fuerte abrazo a toda la familia Rodríguez en esta pérdida importante. Obviamente un ex futbolista que dejó una marca, un registro en la historia del equipo carbonero. Yendo a momentos importantes este fin de semana, quiero hablar por un instante, Marcela, del ciclista uruguayo Tomás Silva, que hizo historia en la jornada del 9 de mayo al ganar la segunda etapa del Giro de Italia 2026, convirtiéndose en el primer uruguayo en ganar una etapa y liderar la clasificación general Magalía Rosa de esta competición, compitiendo obviamente al alto nivel y dejando al país bien allá arriba. Con respecto al básquetbol, hoy vamos a tener cuartos de final, 2 partidos a primera hora, 7:15 de la tarde. Nacional va a estar jugando ante Biwa, si gana el bolso va a ser semifinalista del campeonato, y a segunda hora, partido que va a 10:15 de la tarde, de la noche, perdón, va a ser el partido entre Peñarol y Urunday Universitario, con la misma sensación: si hoy Peñarol gana, se mete definitivamente a las semifinales.
1: Muchas gracias, Fran, esta mañana.
7: Con mucho gusto, volvemos.
2: Internacionales.
8: Otras 28 personas desembarcarán este lunes en las Islas Canarias del crucero afectado por un brote de hantavirus. Después tomarán un vuelo a Países Bajos, mientras que 26 miembros de la tripulación, los que quedarán en el barco, lo harán por mar hasta el puerto de Rotterdam. Y sobre la evacuación de este domingo de las 94 personas, se han confirmado 2 positivos. Mónica García, ministra de Sanidad española.
9: Las autoridades sanitarias francesas nos han hablado de un positivo con síntomas y que ha dado positivo y ahora mismo está en un hospital. No sabemos su estado de salud. También las autoridades americanas nos comunicaron tanto una persona que tiene síntomas leves como un positivo débil, ¿no?
8: Con esto en cuanto al hantavirus y con respecto a la guerra en Oriente Medio, Irán defiende sus propuestas como derechos legítimos, entre ellos el fin de la guerra en la región, incluido el Líbano, el levantamiento del bloqueo estadounidense en Hormuz y la liberación de los activos iraníes congelados. Donald Trump rechaza la contraoferta, tachándola de inaceptable. La premio Nobel de la Paz iraní, Narges Mohammadi, llevaba encarcelada desde diciembre en Irán y ha sido liberada bajo fianza para recibir tratamiento médico. Sus abogados aseguran que la activista se encuentra entre la vida y la muerte por el grave deterioro de salud que ha sufrido en prisión durante los últimos meses. El primer ministro británico Keir Starmer promete poner al Reino Unido en el corazón de Europa. En su discurso a la nación tras la derrota de los laboristas en las municipales de la semana pasada, ha descartado dimitir y asegura que reforzará la economía y la defensa del país, debilitado, dice, por el Brexit. El Parlamento filipino vota a favor de destituir a la vicepresidenta del país. Sara Duterte está acusada de corrupción y de amenazar de muerte al presidente Ferdinand Marcos. Si el Senado la declara culpable, no podrá ser candidata a las presidenciales de 2028. Emmanuel Macron reunido en Kenia a propósito de la cumbre África Forward. El presidente francés se encuentra allí con representantes de más de 30 países africanos para tratar de alcanzar acuerdos que le permitan recuperar la influencia francesa en el continente.
10: Y así llegamos al final. Hasta aquí las noticias y la información en este repaso de los principales temas más relevantes de esta jornada. Muchas gracias por acompañarnos. Los esperamos mañana. Sigan en compañía de Más Radio Sarandí. Y así llegamos al final. Hasta aquí las noticias y la información en este repaso de los principales temas más relevantes de esta jornada. Muchas gracias por acompañarnos. Los

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1: ...22.37... ¿Qué tal amigas, qué tal amigos? Bienvenidos a compartir otra entrega de Transformaciones aquí en Sarandí.

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1: Y hoy Panadería Confitería Biarritz nos ofrece para tomar un café, un tetuainis, tuve que haber dicho, bocadillos, manjares, que los vamos a abrir en el segundo segmento. Segundo segmento, ¿por qué? Enseguida les cuento.
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1: Y hoy tenemos transformaciones en dos segmentos. El primer segmento va a estar dedicado a la odontología, a la salud bucal, en compañía del doctor Gabriel Pintos. Y el segundo, a partir de las 23:10 aproximadamente, vamos a dedicarnos a aprender respecto a lo que es las fajas magnéticas que alivian el dolor en la columna vertical, en la columna vertebral, cervicales, y muchos usos o empleos a través de estas fajas magnéticas. Vamos a recibir a Lucía Ferreira. Doctor Abel Pintos, buenas noches, bienvenido.
3: Buenas noches, Milton.
1: ¿Todo bien?
3: Todo bien, todo
1: con
3: bien.
1: Un poquito de frío, ¿verdad?
3: Sí, se siente.
1: ¿Qué tema tenemos para esta noche referido a la salud bucal, doctor Gabriel Pintos?
3: Hoy vamos a hablar un poco de bruxismo, que es una de las enfermedades más prevalentes hoy, y tratamiento sintomático y tratamiento restaurador.
1: ¿Sintomático referido al bruxismo?
3: Tratamiento sintomático con placas de relajación y DOE, y tratamiento rehabilitador con carillas.
1: Perfecto. Vamos a hacer este abordaje entonces en un tema que es bastante recurrente hoy en día, y vamos a ver por qué hoy el bruxismo, ¿qué le parece, doctor Gabriel Pintos, es tan frecuente en la población?

0: de operaciones, Ángel Buceta.
1: Doctor Gabriel Pintos, comenzamos. Bruxismo prevalente en nuestra sociedad. ¿Cuál es la razón fundamental de por qué tenemos bruxismo los seres humanos en estas épocas?
2: Sí, es el apretamiento o el rechinamiento de los dientes antagonistas entre sí, de las arcadas entre sí.
1: Bien, eso está claro. Pero la razón, ¿a qué obedece que sea tan frecuente hoy en día, doctor Gabriel Pintos?
2: Sí, es la descarga de tensiones. Y también es diurno y nocturno, porque antes se pensaba que solo se bruxaba de noche, pero está más que comprobado que hay gente, por ejemplo, que usa placa de relajación para dormir, pero durante el día trabajando se estresa y también bruxa de día.